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2: DJ Silvana.
1: Ens podries indicar quin és el teu nom real?
2: Mi nombre real es Silvia Débora Krebs.
1: ¿Dónde eres?
2: Nacida en Holanda, crecida en Benidorm y afincada en Murcia.
1: ¿Primera sesión que recordes haber escuchado?
2: La primera sesión que recuerdo haber escuchado y me marcó fue una sesión de Marusha, DJ alemana muy conocida. Estaba pinchando en Love Parade. Y me marcó muchísimo ver a una mujer pinchando esa música techno noventas delante de tanta gente.
1: ¿El teu DJ de referencia desde los teus inicis?
2: Pues mi referente siempre ha sido Chumi DJ, porque la verdad es que lo considero un artistazo. Y bueno, ya internacionalmente, Carl Cox, por ejemplo, es Dios.
1: ¿Cuánto tiempo portes dedicante a este sector y en qué estilo de música vas a comenzar?
2: Pues empecé más o menos en el 99, con lo cual muchos años, mucho tiempo. Y el estilo musical que comencé fue con dance.
1: ¿Quina va ser la teua primera discoteca en què vas entrar de festa i quina edat tenies?
2: La primera discoteca que yo entré para ir de fiesta fue Beachcomber Benidorm. Tendría 15-16 años y me marcó muchísimo. Eso cambió mi vida, mi forma de pensar y mis ganas de pinchar, porque yo siempre había pensado que algún día pincharía, se acentuaron todavía más.
1: ¿Recordes quina va ser la primera sala en què vas punxar en públic?
2: La primera discoteca en la que pinché delante de público fue en discoteca Caramelo Villena. Fue un concurso de DJs en el cual me puse muy nerviosa y me temblaban las manos y apagué el plato sin querer en la primera mezcla. Pero el detallazo de Carlos Torralbo diciéndome, tranquilízate, que esto es pan comido, me cogió las manos y me dijo, tranquila. Y seguí la sesión súper bien, quedé segunda en ese concurso y la verdad es que fue una experiencia increíble.
1: Explícanos un poco de qué formaba la teua primera cabina.
2: La primera cabina de DJ que yo tuve fue con Technics, porque eran los que tenía mi novio de aquel entonces.
1: Tres temes que no pueden faltar a una sesión teva.
2: Temas que no pueden faltar en mi sesión serían Suniva Feelings, el Spend Last Tell de Emma Chaplin, el remix de Yomanda y DJ Isaac Impressed, de mi paisano DJ Isaac.
1: Actualment, quin estil de música consideres que et defineix més a l'hora de punxar?
2: Estilo musical que considero que me define más, pues seguramente es el dance en general, porque a mí me gusta mucho ver la pista, ver qué tema encajaría bien ahora mismo, si la gente está más parada, menos parada. Entonces, el dance en general. Pues nada, soy DJ Silvana y quiero enviar un saludo muy especial para toda esa gente de Ravestone. Muchísimas gracias por tenerme y un besazo para todos.
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